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1: Hola, gracias por acompañarnos el día de hoy. Mi nombre es Claudia Murphy y estás escuchando BBC Mundo. Vamos a comenzar. ¿Por qué las principales petroleras de Estados Unidos no participan en el mayor acuerdo de la historia firmado por los gobiernos de Trump y Delcy Rodríguez? Las principales empresas petroleras estadounidenses no participan en el mayor acuerdo petrolero de la historia suscrito entre los gobiernos de Estados Unidos y Venezuela. Este acuerdo, anunciado a finales de agosto, contempla entregar a Estados Unidos el control mayoritario de 17 yacimientos que representan unos 65 mil millones de barriles, equivalentes al 21.5% de todas las reservas probadas de petróleo venezolano y al 141% de las reservas estadounidenses. Sin embargo, ni ExxonMobil, la mayor petrolera privada del mundo con un valor en bolsa de 654 mil millones de dólares, ni ConocoPhillips, valorado en 149 mil millones, ni ninguna de las otras grandes compañías de hidrocarburos estadounidenses participaron en este acuerdo. Chevron, la única gran petrolera de Estados Unidos con presencia en Venezuela, firmó un acuerdo aparte para expandir su producción hasta los 600 mil barriles diarios en los próximos 5 años, para lo cual invertiría unos 7 mil millones de dólares. Pero esos fondos procederán de las ganancias que obtiene en ese país. Así, la explotación de los 17 yacimientos incluidos en el acuerdo estará en manos de North America Blue Energy Partners, NABIP, una compañía registrada en Barbados cuya trayectoria es casi desconocida incluso para los expertos petroleros y de la que no se tiene constancia de que opere o haya operado en otros países. Para poner este acuerdo en perspectiva, NABIP controlará casi 5.4 veces las reservas de Petrobras en Brasil y 12 veces las reservas de Pemex en México, explicó el abogado José Ignacio Hernández en un análisis publicado por el Centro de Estudios Estratégicos Internacionales. Como parte del acuerdo, el gobierno de Estados Unidos tendrá una participación de 35% en NABIP, así como derecho preferencial a comprar a precio de costo 20% de su producción petrolera. Según informó NABIP en una nota de prensa, se espera que el acuerdo implique una inversión de unos 100 mil millones de dólares. Es el mismo monto que mencionó Trump cuando, tras la operación militar para detener a Maduro en Caracas en enero, se reunió en la Casa Blanca con las principales petroleras de Estados Unidos para proponerles que invirtieran en la industria petrolera de Venezuela. 8 meses después, las grandes petroleras estadounidenses se mantienen al margen del mayor acuerdo petrolero de la historia y ninguna, ni siquiera Chevron, ha querido comprometer la inversión de recursos frescos en ese país. Las mayores reservas para el mayor mercado. En teoría, un gran acuerdo petrolero entre Venezuela y Estados Unidos tiene sentido dado que el primero tiene las mayores reservas probadas de crudo del mundo, más de 300 mil millones de barriles, y el segundo es el principal mercado consumidor de hidrocarburos del planeta. Esto quedó reforzado por factores económicos, geográficos e históricos que hacen que Estados Unidos, el mercado natural para el petróleo venezolano, según lo explicó ABC Mundo el economista José Toro Hardy, quien fue miembro de la directiva de la petrolera estatal venezolana PDVSA en la década de 1990. La industria petrolera venezolana ha experimentado un debacle durante las últimas décadas y la producción de crudo cayó de un récord de más de 3 millones de barriles en 1998, antes de la llegada de Hugo Chávez al poder, a poco más de 1 millón de la actualidad. Para recuperar esta producción de 3 millones de barriles, hace falta invertir unos 100 mil millones de dólares durante unos 8 años, según dijo Luis Pacheco, académico no residente del Instituto Baker de la Universidad de Rice, Estados Unidos. Pero Venezuela no dispone de esos recursos. El Estado venezolano no tiene la más mínima posibilidad de realizar las inversiones requeridas para reactivar la industria petrolera y, por lo tanto, es indispensable que vengan los inversionistas privados, dice por su parte Toro Hardy. El experto considera conveniente que sus inversores sean petroleras estadounidenses porque su país cuenta con una red de refinerías, algunas de ellas pertenecientes a Citgo, propiedad del Estado venezolano, que fueron diseñadas como un traje a la medida para las características de los crudos venezolanos, que son pesados y cargados de azufre. Si en algún mercado el petróleo venezolano puede ser competitivo y podemos obtener el mayor precio, es en Estados Unidos. Donde no podemos ser competitivos es en China, porque está demasiado lejos. Un tanquero que sale de Venezuela en 4 días está anclado frente a alguna de nuestras propias refinerías en Estados Unidos, pero ese mismo tanquero tardaría 45 días en llegar

0: a China, comentó. Adicionalmente, apunta que las grandes petroleras estadounidenses tienen mucha experiencia trabajando en Venezuela. La Standard Oil of New Jersey, antecesora de ExxonMobil, comenzó a explotar crudo venezolano hace un siglo. Lo mismo ocurre con Chevron y su predecesora de Venezuelan Gulf Oil Company. En el caso de ConocoPhillips, comenzó a operar en el país sudamericano en la década de los 90 en el contexto del proceso de apertura petrolera. Inviable para la inversión. Entonces, ¿por qué entonces, a pesar de estos factores, las grandes petroleras de Estados Unidos no forman parte del acuerdo impulsado por Donald Trump? Parte de la respuesta puede encontrarse en el discurso que ofreció en enero Darren Woods, presidente y director ejecutivo de ExxonMobil en la Casa Blanca. Allí, Woods reconoció la oportunidad que ofrecen las grandes reservas de petróleo de Venezuela, pero consideró que las condiciones en ese país no lo hacían apto para la inversión. Si analizamos las estructuras jurídicas y comerciales, los marcos regulatorios que existen hoy en Venezuela, el país es actualmente inviable para la inversión. Por lo tanto, se requieren cambios importantes en esos marcos comerciales y en el sistema legal. Deben existir garantías permanentes para las inversiones y debe modificarse la legislación de hidrocarburos del país, dijo. Atendiendo a críticas como esta, en enero, la Asamblea Nacional de Venezuela aprobó una reforma parcial de la Ley de Hidrocarburos con el objetivo de hacer más atractiva la inversión privada y así facilitar la recuperación de la industria petrolera. BBC Mundo intentó contactar a ExxonMobil para conocer su valoración actual de las condiciones en Venezuela, así como sobre el acuerdo petrolero anunciado por Trump, pero al momento de publicar esta nota no habíamos recibido respuesta. Ante una consulta similar, el director de comunicaciones de ConocoPhillips, Dennis Knowles, dijo que ellos tienen gran experiencia desarrollando estos activos en Venezuela, donde siguen evaluando oportunidades. Como ocurre con cualquier inversión potencial, las decisiones están guiadas por una serie de factores, entre ellos la estabilidad económica y regulatoria, la seguridad, el respeto al Estado de Derecho y la competitividad del mercado, señaló. Nos advirtió, sin embargo, que cualquier decisión de seguir adelante tendría que considerar mecanismos para recuperar la deuda pendiente. Esa deuda se originó en 2007, cuando el gobierno de Hugo Chávez inició una ola de nacionalizaciones y estableció que los grandes proyectos petroleros en la faja de Orinoco, la participación de PDVSA, debía ser al menos 60%. Entonces, ConocoPhillips y ExxonMobil decidieron abandonar el país y recurrir al arbitraje internacional. En el caso de ConocoPhillips, un tribunal de arbitraje dictaminó en 2019 que Venezuela debe pagarle $8,700 millones como compensación por las inversiones que fueron expropiadas. En cuanto a ExxonMobil, tras llevar su reclamo a diferentes instancias de arbitraje internacional, logró una decisión a su favor que obliga a Venezuela al pago de una indemnización en torno a los 984 .5 millones. Se estima que la indemnización a ExxonMobil Venezuela pagó al menos unos 907 millones. En el caso de ConocoPhillips, la compañía sigue ejecutando laudos para intentar cobrar lo que se adeuda. Riesgos políticos. Pero detrás de la decisión de estas grandes petroleras de no atender a la invitación que les hizo Trump en enero para invertir en Venezuela, más que viejas deudas hay un problema de riesgo político. ExxonMobil y ConocoPhillips tienen mucha más capacidad financiera, tecnológica y operativa que Navet para desarrollar campos de esa magnitud. Por tanto, su ausencia no parece responder a una incapacidad para participar, sino una decisión de no asumir por ahora determinados riesgos, dice el economista venezolano y consultor empresarial Asdrúbal Oliveros. Mario Braga, analista geopolítico y especializado en América Latina de la consultora Rami, apunta que el acuerdo entre los gobiernos de Trump y Rodríguez implica un doble riesgo, uno de tipo político relacionado tanto con la situación en Venezuela como en Estados Unidos y un riesgo más de tipo legal referido al acuerdo propiamente dicho. Hay unos riesgos políticos asociados a operar en Venezuela. Sabemos que hay un gobierno interino y que dentro del régimen existen distintas facciones que en el futuro podrían disputarse el poder, señala Braga. El experto indica que lo que ocurre en Venezuela ahora funciona gracias a una coincidencia de intereses temporales que no se sabe por cuánto tiempo estarán alineados. Por un lado, el gobierno de Trump está priorizando la estabilidad política, incluso por encima de una transición democrática, con el fin de garantizar un escenario lo suficientemente estable o que al menos que no represente una preocupación importante para los inversores. Por otro lado, en Venezuela, el gobierno de Delcy Rodríguez está priorizando la supervivencia del régimen. Saben que si no hacen concesiones a Estados Unidos, corren riesgos. Maduro se convirtió en un ejemplo de lo que puede ocurrir, agrega. El experto advierte que en este caso el riesgo político aumenta en lugar de disminuir con el paso del tiempo, pues cualquier cambio en Venezuela o en Estados Unidos puede afectar la situación. Incluso si hay un cambio en Estados Unidos después de que Trump deje la presidencia o si hay una elección en Venezuela, esta alineación podría no ser tan fuerte. Así que se trata de una situación en la que en 2 o 3 años el riesgo político aumenta. Y en el sector de hidrocarburos, estas inversiones no maduran sino hasta después de 10 o 15 años, por lo que para las grandes compañías, especialmente aquellas que fueron expropiadas en Venezuela, el apetito por correr riesgos no es tan alto, comenta. Inseguridad jurídica. Otro problema para la entrada de las grandes petroleras estadounidenses en este acuerdo reside en que tanto el pacto mismo como el contexto institucional de Venezuela parecen un campo minado legal, según los expertos. Entre los elementos que se cuestionan se incluye la legitimidad del gobierno de Delcy Rodríguez para firmar un acuerdo que compromete 20% de las reservas petroleras de Venezuela. Rodríguez era la vicepresidenta escogida por Nicolás Maduro, cuyas reelecciones a la presidencia en 2018-24 fueron consideradas fraudulentas por Estados Unidos y gran parte de la comunidad internacional. Por otra parte, la reforma parcial a la ley de hidrocarburos fue aprobada por la Asamblea Nacional electa en 2025, en unos comicios en los que no participaron los principales partidos de oposición que exigían que se reconociera antes el triunfo de su candidato Edmundo González Urrutia en las presidenciales de 2024. El artículo 138 de la Constitución de Venezuela establece que toda autoridad usurpada es ineficaz y sus actos son nulos, lo que, según algunos juristas venezolanos, permitiría impugnar algunas decisiones de Rodríguez y de la Asamblea Nacional. Sin embargo, no hay un consenso sobre este asunto. De vuelta al acuerdo, la concesión de los 17 yacimientos de petróleo se hizo sin que hubiera una licitación pública sobre la base de una llamada ley antibloqueo que se aprobó durante el gobierno de Maduro para, paradójicamente, evadir las sanciones impuestas por el gobierno de Estados Unidos. Existe cierta incertidumbre jurídica en torno a la forma en la que se estructuró este acuerdo. Si se examina la constitución venezolana e incluso la nueva ley de hidrocarburos aprobada a comienzos de este año, algunos elementos del acuerdo, como las concesiones por 100 años o la posibilidad de que la empresa o el gobierno de Estados Unidos ejerzan derechos de control sobre los campos petroleros, son disposiciones que entran en conflicto con la legislación vigente en Venezuela, afirma Mario Braga. Asdrúbal Oliveros también destaca las dudas sobre cómo se estructuró el acuerdo que otorga acceso a los 17 yacimientos que concentra 65 mil millones de barriles de crudo, mientras el gobierno de Estados Unidos obtiene derechos sobre el 35% de la compañía a cargo y derecho preferencial para comprar parte de la producción. Es una arquitectura extraordinariamente particular y todavía existen interrogantes importantes sobre su base jurídica, sus términos económicos y la forma en que fueron adjudicados estos activos, señala. Otra fuente de riesgo para las grandes petroleras tiene que ver con la elección de Nabeb como la compañía en el centro de la ejecución del acuerdo, pues su presidente ejecutivo, Alejandro Betancourt, ha estado vinculado con distintas investigaciones de casos de supuesta corrupción en Venezuela y en otros países, aunque, como han aclarado sus abogados, nunca ha sido formalmente acusado de ningún delito. Podríamos preguntarnos hasta qué punto involucrarse con Nabeb generaría riesgos de cumplimiento normativo y de reputación. Sabemos que Alejandro Betancourt ha sido una figura descrita como controvertida en los medios. Por eso, creo que para las grandes compañías petroleras eso es una preocupación importante. Cuentan con departamentos de cumplimiento normativo muy sólidos y deben responder ante sus accionistas y los organismos reguladores. Entonces, eso se convierte en un factor de riesgo relevante, señala Braga. Todas estas dudas e incertidumbres pueden generar, según Asdrúbal Oliveros, una paradoja a medio plazo, pues considera que para explotar yacimientos con tanta capacidad es probable que Nabeb necesite asociarse con compañías de escala mayor como ExxonMobil, ConocoPhillips u otras grandes petroleras internacionales que cuentan con el capital y la tecnología requeridos para un emprendimiento de esa escala. Esas empresas van a querer saber bajo qué reglas entran, cuáles son sus derechos sobre los proyectos, qué régimen fiscal tendría, ¿Cómo se resolverán las controversias y qué ocurre si cambia el gobierno o la política estadounidense a Venezuela? El gobierno de Estados Unidos justificó su decisión de trabajar con OPEC debido a la capacidad que ha mostrado para aumentar la producción de petróleo en Venezuela en un tiempo relativamente breve. Praga considera que trabajar con OPEC en lugar de con las grandes petroleras le reporta algunos beneficios a la Casa Blanca, pues le permite configurar y presentar un acuerdo en los términos que desea. Parece que el gobierno de Trump necesitaba encontrar un socio que fuera lo suficientemente flexible, por decirlo de alguna manera, para aceptar sus condiciones. Ese es el punto. La forma en la que la Casa Blanca anunció el acuerdo y la manera en que la administración Trump ha querido presentarlo dejan muy claro, desde el punto de vista comunicacional, que se trata de un acuerdo con términos favorables para el gobierno de Estados Unidos y para el país en general, dice la analista. Hablaron, por ejemplo, de reducir los precios del petróleo, aunque aumentar la producción requiere varios años. Da la impresión de que buscaban una estructura o un marco que les permitiera, al menos por ahora, sostener esta narrativa. Y creo que necesitaban encontrar a alguien que estuviera dispuesto a aceptar esas exigencias y condiciones clave. Así, realizar este acuerdo con OPEC le permitiría a Trump vender de cara a las elecciones de mitad de periodo en noviembre la idea de que ha logrado un triunfo en Venezuela y de que gracias a él los estadounidenses se beneficiarían de gasolina más baratas en el futuro. Si en lugar de trabajar con OPEC se hubiera querido la participación de las grandes petroleras, tendrían que haber hecho las cosas en orden inverso al plan de tres pasos: estabilización, recuperación y transición política de la Casa Blanca para Venezuela. José Toro Harvey considera que las grandes petroleras estadounidenses tienen mucho interés en operar en el país sudamericano, pero para ello requieren de una seguridad jurídica que solo se consigue con un gobierno electo, con el voto popular que cuente con legitimidad para firmar los acuerdos. Apunta además que haría falta aquella absoluta separación de los poderes respecto a los contratos legítimamente firmados y que no haya expropiaciones. El problema es que pareciera que Venezuela intenta poner la carreta delante de los caballos. Si nosotros primero reconstruyésemos la seguridad jurídica y después firmásemos los contratos, el éxito sería muy importante. El tema es que se está firmando contratos cuando todavía no hay seguridad jurídica. Y ahora algo de Irán. ¿Quiénes son los hutíes, los rebeldes aliados de Irán en Yemen, que tienen en vilo al mercado mundial del petróleo? El avance de los hutíes en Yemen ha sido tan rápido como inesperado. En cuestión de días, el grupo rebelde respaldado por Irán ha tomado amplias franjas de la costa del Mar Rojo en una de sus ofensivas más significativas en años. Sus acciones generan inquietud en los mercados globales de energía. Gran parte del territorio capturado se encuentra cerca del estrecho de Bab el-Mandeb, un paso estratégico por el que se transita una parte clave del comercio marítimo mundial. Por este estrecho pasa el petróleo que sale del Golfo hacia Europa y Estados Unidos, por lo que cualquier amenaza en esta ruta puede traducirse en riesgo de suministro y aumento de los precios. Hasta hace poco, esa franja del litoral estaba bajo control de la llamada Resistencia Nacional, una coalición anti-hutí. Según algunas estimaciones, los hutíes han capturado hasta 130 kilómetros de costa estratégicamente importante para el país. Este martes, la tensión aumentó aún más después de que una coalición liderada por Arabia Saudita asegurara haber interceptado y destruido un dron hutí al sur de la Meca. Su portavoz, Turki al-Maliki, calificó el supuesto ataque contra la ciudad más sagrada del Islam como un acto vergonzoso. La Organización para la Cooperación Islámica, integrada por 57 países, condenó lo ocurrido y lo describió como una transgresión inaceptable e intolerable. Los hutíes, por su parte, negaron haber atacado a la Meca y acusaron a Arabia Saudita de difundir invenciones y mentiras. Pero ¿quiénes son y qué buscan estos rebeldes? Los partidarios de Dios. La milicia hutí, o Ansar Allah, partidarios de Dios, su nombre oficial, es un movimiento chiita que controla gran parte del norte y noroeste de Yemen, donde ha establecido una administración de facto acusada por organizaciones internacionales de abusos y restricciones a las libertades. Entre los territorios bajo su control se encuentra la capital Sanaa, así como áreas densamente pobladas donde reside la mayoría de la población del país. El grupo se formó en la década de 1990 y está integrado por miembros de los zaidíes, la minoría musulmana chiita del país. Los zaidíes son la rama del chiismo más cercana al sunismo tecnológicamente hablando, según los expertos. Este grupo tribal se concentra en el norte de Yemen y representa alrededor de un tercio de los 33 millones de habitantes del país árabe. La milicia Houthi denunciaba tanto la corrupción del entonces presidente Ali Abdallah Saleh como la opresión a la que estaban sometidos los chiitas por la mayoría suní respaldada por la rica Arabia Saudita. Sin embargo, no fue hasta principios de este siglo que comenzó a ganar notoriedad, luego de que la agrupación se alzó en armas contra Saleh. En 2004, tomaron el nombre de uno de sus líderes, el clérigo Hussein Badreddin al-Houthi, quien fue asesinado por las fuerzas gubernamentales en septiembre de ese año. Houthi, quien además de líder religioso fue un militar y parlamentario yemení, aspiraba a hacerse con el poder, si no en todo el país, al menos en una parte, y crear un nuevo estado independiente para los saidíes. En 2011, el grupo se sumó la llamada Primavera Árabe y participó en las masivas protestas que formaron a Saleh a entregar el poder a su segundo, Abdrabu Mansur Hadi. No obstante, a los pocos años, ya estaban alzados también contra el nuevo mandatario e incluso llegaron a un acuerdo con Saleh, su antiguo enemigo, al cual le prometieron devolverlo a la presidencia a cambio de su apoyo contra Hadi. En cuestión de meses, los hutíes tomaron el control de la provincia de Sadr en el norte del país y a principios de 2015 capturaron la capital, Sanaa, obligando al Hadi a huir al extranjero. Sin embargo, sus conquistas fueron frenadas por Arabia Saudita, que junto a Emiratos Árabes Unidos y Bahrein lanzaron una campaña militar con el propósito de derrocar a los hutíes y restaurar al presidente Hadi en el poder. Las autoridades saudíes temían que Yemen se convirtiera en un satélite de su enemigo, Irán. Pese a que los ataques han provocado 150.000 muertos y miles más heridos, los hutíes han conseguido retener el control de grandes zonas del país. A finales de 2022, se alcanzó una tregua que puso fin a los combates entre el grupo y la coalición liderada por Arabia Saudita. El actual líder de los hutíes es el hermano del fundador del grupo, Abdul Malik al-Houthi. Sus apoyos. El grupo yemení copió el modelo de Hezbollah, la milicia partido chiita del Líbano, con el que mantiene estrechos nexos. Hezbollah les ha proporcionado entrenamiento militar desde 2014, de acuerdo con el Centro de Lucha contra el Terrorismo, un instituto militar de investigación estadounidense. Los hutíes también consideran a Irán, el gran estado chiita, como un aliado, mientras ven a la sunita Arabia Saudita como uno de sus enemigos, así como a las potencias occidentales y a Israel. Los servicios de inteligencia occidentales aseguran que Irán suministra armas y recursos financieros a los rebeldes y yemeníes. Estados Unidos y Arabia Saudita han acusado a Irán de darle al grupo los misiles balísticos que en 2017 fueron disparados contra la capital saudita Riyad y que fueron derribados. Arabia Saudita también culpó a Irán de suministrar a los hutíes los misiles de crucero y los drones que fueron usados para atacar algunas de sus instalaciones petroleras en 2019. El suministro de estas armas violaría un embargo de armas impuesto por Naciones Unidas sobre Yemen. Desde Teherán niegan tales acusaciones. ¿Qué tan fuertes son? El gobierno internacional reconocido de Yemen es el Consejo de Liderazgo Presidencial, al que el presidente Abdrabu Mansur Hadi transfirió sus poderes en abril de 2022. Esta autoridad tiene su sede en Riyadh, Arabia Saudita. Sin embargo, la mayor parte de la población yemení vive en áreas bajo control hutí, donde el grupo recauda impuestos, administra instituciones y ha llegado incluso a imprimir su propia moneda. También reciben apoyo y suministros de aliados como Irán. Según estimaciones del Consejo de Seguridad de la ONU, en 2010 los hutíes contaban con entre 100.000 y 120.000 seguidores entre combatientes y simpatizantes. Hoy el grupo dispone de un arsenal más sofisticado que incluye drones y misiles de largo alcance. En la mira desde hace tiempo. Tras la invasión de Irak encabezada por Estados Unidos en 2003, los hutíes adoptaron el lema «Dios es grande, muerte a Estados Unidos, muerte a Israel», maldición a los judíos y victoria para el Islam, lo cual los colocó bajo radar de los servicios de inteligencia occidentales y de Israel. La agrupación se declara parte del eje de resistencia liderado por Irán junto con Hamas y Hezbollah y contra Israel, Estados Unidos y Occidente. Desde finales de 2023, volvieron a atraer la atención mundial con los ataques con drones y misiles que lanzaron contra decenas barcos cargueros que pasaban por el Mar Rojo rumbo al Canal de Suez. El grupo presentó estas acciones como una represalia por las operaciones militares que Israel lanzó contra Hamás en la Franja de Gaza y los cuales fueron la respuesta israelí a los mortíferos ataques que la organización palestina perpetró el 7 de octubre de 2023 y donde más de 1.200 personas murieron y 250 fueron secuestradas. Están luchando contra los imperialistas, contra los enemigos de la nación del Islam. Eso resumió bien en su base, indicó Hisham al-Omeisi, experto en Yemen del Instituto Europeo de la Paz, para explicar las acciones de los rebeldes yemeníes. Los ataques contra los cargueros forzaron a muchas compañías a utilizar rutas más largas bordeando África y encareciendo el precio de los fletes en un 170%. Y por ello, a finales de 2023, las Fuerzas Armadas de Estados Unidos y Reino Unido bombardearon posiciones de los hutíes para asegurar que la ruta por la que discurre el 2% del comercio mundial de mercancías continuará abierta sin problemas. Pese a los castigos impuestos en el pasado por Estados Unidos y sus aliados, los rebeldes se han negado a abandonar el llamado eje de la resistencia. Han mantenido una postura desafiante y han logrado avances como el más reciente cerca de Bab el Mandeb. Ahora algo de tecnología. ¿Por qué preocupa que la IA pueda amenazar a la humanidad y qué tan real es ese temor? En las últimas semanas, las advertencias sobre los peligros potenciales de la IA han impulsado llamados a la acción coordinada para desacelerar el desarrollo de esta tecnología. Las afirmaciones de investigadores actuales y anteriores de que la IA pondrá en peligro a la humanidad, uno de ellos incluso sugiere que hay más de un 10% de probabilidad de que mate a todos los humanos, han hecho saltar las alarmas. Los principales desarrolladores, OpenAI y Anthropic, han instado a los legisladores a regularlo, aunque algunos sugieren, quizá con cierto cinismo, que esta medida pretende afianzar su dominio sobre sus rivales. En cualquier caso, las acusaciones de gran repercusión han causado preocupación. Esto es lo que sabemos. ¿Por qué algunas personas piensan que la IA podría ser una amenaza? Algunos investigadores de IA afirman que existen señales preocupantes de que sus sistemas están desarrollando sus capacidades y potencia con demasiada rapidez. Eva Hovinger acaparó los titulares de las noticias al afirmar que existe una probabilidad superior al 10% de la que la IA pueda acabar con todos los humanos en la próxima década. Hovinger trabaja en el campo de la alineación que busca incorporar ideas y principios éticos humanos a la IA. En otras palabras, pretende que se alinee con los valores humanos. Aunque dijo que el riesgo de los sistemas actuales es bajo, sus comentarios se produjeron cuando otro investigador abandonó Anthropic y advirtió que quienes desarrollan la tecnología están perdiendo el control sobre ella. Jacob Coxon declaró a la BBC que él y otros miembros del equipo están genuinamente asustados por la velocidad de los avances y lo que esto podría significar.
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2: Buenos días. Bienvenidos a Sun Sounds de Arizona. Me llamo Laura Rochowski y estoy aquí para presentarles noticias de Arizona. Voy a leer de la revista Prensa Arizona, de la edición del 10 de septiembre de 2026. Algunos de los artículos que voy a leer se titulan «Avala Corte Suprema el voto por correo». «Planea otro retén al sur del estado». «Aseguran 2 millones para estudios de agua en ASU». Comienzo con el artículo que se titula «Planean otro retén al sur del estado». Podría costar hasta 100 millones, lo que genera críticas de congresista Grijalva. Escrito por Oscar Ramos. La patrulla fronteriza avanza con planes para construir una nueva estación en un predio de 87 acres cerca de Three Points, en el condado Pima. Además de expandir el retén existente en la Interestatal 19 al sur de Tucson. Proyectos que en conjunto podrían costar hasta 100 millones de dólares según documentos federales obtenidos por medios locales. La congresista demócrata por Arizona, Adelita Grijalva, condenó la propuesta y calificó el gasto como un desperdicio escandaloso de dinero de los contribuyentes, en un contexto en el que las familias trabajadoras enfrentan dificultades económicas de acuerdo con declaraciones recogidas por la prensa. La nueva estación se ubicaría en un terreno de la Oficina de Gestión de Tierras a lo largo de la Ruta Estatal 86, según una carta de alcance fechada el 21 de agosto de 2026 y firmada por John Petrilla de la Oficina de Gestión de Instalaciones y Activos de Aduanas y Protección Fronteriza, entre paréntesis CBP por sus siglas en inglés. El documento notifica al condado que la agencia prepara una evaluación ambiental para estudiar los impactos de construir, operar y mantener la instalación. CBP no respondió de inmediato a solicitudes sobre el costo, el calendario de construcción o el aumento proyectado de personal, según reportes a la prensa. De manera paralela, CBP planea invertir entre 50 y 100 millones de dólares en la expansión del retén de la Interestatal 19, ubicado entre Amado y Tubac, de acuerdo con un registro del Sistema de Pronóstico de Planificación de Adquisiciones del Departamento de Seguridad Nacional. El proyecto contempla una parcela de 17 acres al este de la carretera y forma parte de una serie de contratos de expansión de retenes que la agencia busca adjudicar, incluidos dos en Texas y uno en Nuevo México. Grijalva cuestionó que CBP proponga gastar decenas de millones de dólares de los contribuyentes, mientras se niega a dar respuestas básicas sobre por qué estos proyectos son necesarios. La congresista señaló que el Departamento de Seguridad Nacional y CBP disponen de más dinero del que saben qué hacer, gracias a los más de 200 millones de dólares en fondos nuevos que los republicanos del Congreso han asignado, de acuerdo con su declaración oficial. La legisladora sostuvo que si la administración Trump hablara en serio sobre seguridad fronteriza, parte de estos recursos se destinarían a modernizar los puestos de entrada, mejorando el personal y la infraestructura, especialmente porque la gran mayoría del fentanilo ilícito incautado por DHS se intercepta en los puertos, según reportes a la prensa. Grijalva también afirmó que se mantiene firmemente al lado de los residentes, agricultores, trabajadores, empresas y líderes locales que luchan contra esta expansión. La oposición local ha sido significativa, pues la presidenta de la Junta de Supervisores del Condado Pima, Jen Allen, calificó como profundamente preocupante la posibilidad de una nueva estación de la patrulla fronteriza en las afueras de Tucson, especialmente si contiene una instalación de detención. Allen agregó que existe una falta grave de supervisión de estas agencias y sus tácticas agresivas dirigidas a madres, niños, estudiantes y otros miembros de la comunidad. Continúo con el artículo que se titula «Avala Corte Suprema el voto por correo». Máximo Tribunal mantiene bloqueo a restricciones federales a elecciones. Escrito por Oscar Ramos. El secretario de Estado de Arizona, Adrián Fontes, y la fiscal general, Chris Mays, celebraron este martes la decisión de la Corte Suprema de mantener bloqueadas las nuevas restricciones federales al voto por correo para la elección del 3 de noviembre. Fontes calificó el fallo como una gran victoria para los votantes, y Mays afirmó que Arizona evitó un caos serio, y el presidente Donald Trump criticó la determinación en Truth Social. Fontes expresó que la Corte Suprema leyó la Constitución al rechazar la orden ejecutiva que buscaba restringir la entrega de boletas y sostuvo que es crucial seguir rechazando la noción de que el acceso y la seguridad son mutuamente excluyentes en elecciones sólidas. El secretario de Estado también afirmó que la decisión elimina las barreras de votación y permite a los arizonenses votar de la manera que mejor se ajuste a su horario. Por su parte, Chris Mays declaró que se siente muy orgullosa de que demandamos al gobierno federal para bloquear esta regla ilegal que habría interferido con la forma que votan millones de arizonenses. También señaló que el mensaje de Trump tras el fallo muestra que no ha renunciado a su esfuerzo por atacar el voto por correo. La funcionaria advirtió que Trump obviamente prefiere votar por correo, pero no quiere que nadie más lo haga, así que permaneceremos vigilantes y seguiremos defendiendo el voto por correo. Las boletas por correo en Arizona comenzarán a enviarse el 7 de octubre, y Fontes instó a los votantes a verificar su registro, dar seguimiento a su boleta, firmar el sobre y devolverla lo antes posible. Más de 80% de los votantes de Arizona eligen emitir su sufragio por correo, un sistema que opera desde 1991 y que fue implementado por gobierno y legislatura republicanos durante la administración de Five Symington. Trump reaccionó en Truth Social con un mensaje en el que calificó la decisión de otro mal fallo y afirmó que los republicanos acaban de recibir otra mala decisión de la Corte Suprema de Estados Unidos. El presidente sostuvo que el tribunal está siendo intimidado y agatusado por la izquierda radical y acusó a algunos jueces de ser una cáscara de sus antiguos yo. El mandatario elogió a los jueces Samuel Alito y Clarence Thomas, únicos disidentes a quienes llamó leyendas, y afirmó que la decisión pasará a la historia de manera muy negativa. Continúo con el artículo que se titula «Aseguran 2 millones para estudios de agua en ASU», escrito por Oscar Ramos. El senador Mark Kelly, el senador Rubén Gallego y los representantes Greg Stanton y Yasemin Ansari anunciaron este lunes una inversión federal de $2,062,000 para que la Universidad Estatal de Arizona, entre paréntesis ASU por sus siglas en inglés, desarrolle y pruebe tecnologías de reuso de agua diseñadas específicamente para la manufactura de semiconductores. El financiamiento otorgado a través del Instituto Nacional de Estándares y Tecnología, entre paréntesis NIST, busca que la industria de chips en Arizona pueda crecer sin ejercer mayor presión sobre los recursos hídricos del estado, según declaraciones y reportes a la prensa. El proyecto se ejecutará en 2 fases en las instalaciones de Macro Technology Works, DASU, en Tempe, donde los investigadores probarán tecnologías emergentes de tratamiento de agua en un entorno que replica las condiciones reales de una fábrica de semiconductores. El objetivo es generar datos de rendimiento que la industria pueda utilizar para adoptar soluciones de ahorro de agua a gran escala, de acuerdo con el comunicado difundido por la oficina de Stanton. Los legisladores subrayaron la importancia de la iniciativa en un estado que enfrenta recortes históricos en su suministro del río Colorado. Arizona está demostrando que se puede liderar la nación en manufactura de semiconductores y ser un administrador responsable de cada gota de agua, declaró el representante Stanton. El congresista agregó que la inversión pone a los investigadores de ASU a trabajar exactamente en el desafío correcto, asegurar que la industria que impulsa nuestro futuro económico pueda crecer sin tensionar los recursos hídricos de los que dependen nuestras comunidades. La representante Ansari señaló que en Arizona el agua es nuestro recurso más preciado y sagrado, y sostuvo que, conforme el estado continúa liderando en innovación, y construye la economía del futuro mediante la manufactura avanzada de semiconductores, debemos asegurar que ese crecimiento sea sostenible. La congresista agregó que los fondos federales que ella y sus colegas gestionaron ayudarán a hacer exactamente eso, y calificó a ASU como un socio crítico para impulsar la investigación, la innovación y la comercialización necesarias para reducir el uso de agua y fortalecer la resiliencia del estado. El senador Kelly destacó que Arizona es un líder nacional en la fabricación de chips y sabemos cómo gestionar el agua de manera responsable. Continúo con el artículo que se titula Denuncian desatención a inmigrantes. Congresista Ansari realiza supervisión en el centro de detención de ICE en Phoenix, escrito por Oscar Ramos. La congresista demócrata Yasemin Ansari realizó recientemente una visita sorpresa de supervisión a la oficina del Campo de Servicio de Control de Inmigración y Aduanas, entre paréntesis ICE por sus siglas en inglés, en Phoenix, ubicada en el centro de la ciudad, tras reportes de prensa que documentaron que los detenidos permanecen recluidos más tiempo del permitido y en condiciones que carecen de servicios médicos. La legisladora informó que la instalación con capacidad para 155 personas alberga a 29 detenidos durante su inspección y que no se le permitió hablar con ellos debido a una nueva política de la agencia. Ansari declaró a la prensa que su visita, la 13ª a instalaciones de detención migratoria, fue motivada por reportes que revelaron que entre diciembre de 2025 y marzo de 2026, los agentes de ICE llamaron al 911 en 11 ocasiones para solicitar asistencia médica para detenidos. Entre los casos documentados figuran una mujer embarazada con dolor abdominal severo, personas con convulsiones y varios detenidos con dolor en el pecho, según los registros obtenidos por reportes a la prensa. La instalación, que funciona como centro de procesamiento temporal, no cuenta con camas, servicios médicos en el sitio, acceso limitado a alimentos y ninguna ducha accesible para los detenidos. ICE sostiene que el lugar está diseñado para albergar personas por no más de 12 horas, pero datos de la propia agencia analizados por reportes a la prensa muestran que el tiempo promedio de detención pasó de entre 8 y 10 horas en 2022 a 2024 a 25 horas en los primeros 3 meses de 2026. Durante su visita, Ansari fue informada de que una exención del Departamento de Seguridad Nacional, vigente durante aproximadamente un año, permitió a las instalaciones de ICE exceder los límites de capacidad y tiempo de detención. Según la congresista, funcionarios de la agencia le indicaron que esa exención fue levantada en julio, aunque ella no recibió copia del documento y anunció que solicitará más información al respecto, de acuerdo con declaraciones a la prensa. Me siento muy alarmada de que sepamos que ha habido personas retenidas aquí más tiempo de que deberían y por encima de la capacidad. Es completamente inaceptable, declaró Ansari. Agregó que cada vez que hacemos una visita de supervisión, nos informan de una nueva regla sobre lo que los legisladores pueden o no pueden hacer, incluyendo la prohibición de comunicarse con los detenidos sin aprobación previa. La oficina de ICE en Phoenix, que comparte edificio con la sede del Departamento de Seguridad Nacional en Arizona y colinda con la oficina de la Fiscal General Estatal, ha sido objeto de protestas semanales desde el verano pasado, algunas de las cuales derivaron en enfrentamientos entre manifestantes y agentes federales. En julio, el inmueble fue blanco de disparos que dañaron ventanas, hechos que la FBI investiga según reportes a la prensa. Ansari hizo un llamado a sus colegas republicanos para que realicen sus propias visitas de supervisión y no se conformen con recorridos saneados organizados por la agencia. Creo que es realmente importante, pero lo que considero más importante que ir es obtener una idea auténtica de lo que está sucediendo y no aceptar un recorrido estándar, declaró la congresista, quien señaló que ICE ha trasladado a detenidos antes de visitas congresionales en el pasado. La agencia federal rechazó el análisis de sus propios datos publicado por reportes a la prensa y calificó la información como falsa, asegurando que la instalación no retiene a personas por más de 12 horas y que se trata de un centro de procesamiento, no de detención. Sin embargo, los registros del Departamento de Bomberos de Phoenix muestran que los servicios de emergencia respondieron al lugar 11 veces entre diciembre de 2025 y marzo de 2026, y casi todas las llamadas resultaron en el traslado de un detenido a un hospital local con respuesta de código 3, según los documentos obtenidos por la prensa. La visita de Ansari se produce en un contexto de creciente escrutinio sobre las condiciones en los centros de detención migratoria de Arizona. En mayo, Ansari y el representante Greg Stanton realizaron una visita sorpresa al Centro de Coordinación de Operaciones de Remoción en Mesa, donde documentaron condiciones que describieron como una vergüenza para la dignidad humana básica. Y en marzo, la congresista visitó los centros de detención de Florence y Eloy. El siguiente artículo se titula Nueva ley facilita acceso a vivienda. Procesos por desalojo resueltos ya no serán carga para familias afectadas. Escrito por Oscar Ramos. La vicealcaldesa de Phoenix, Keisha Hodge Washington, celebró la entrada en vigor de la ley HB 2244, una reforma bipartidista que establece un proceso claro para que los inquilinos que hayan pagado la totalidad de un fallo por desalojo puedan solicitar la satisfacción del mismo y el sellado de sus registros judiciales. La medida, firmada por la gobernadora Katie Hobbs el 19 de junio pasado, busca eliminar barreras que impedían a miles de arizonenses acceder a una vivienda por antecedentes de desalojo ya resueltos. La ley, impulsada por el representante republicano Walt Blackmun, modifica los artículos 12.567 y 22.247 de los estatutos revisados de Arizona. Bajo la nueva normativa, la parte vencedora en un juicio de desalojo debe presentar la satisfacción del fallo dentro de los 40 días posteriores al pago total. Y si un arrendador no responde en un plazo de 15 días a una moción del inquilino para exigir ese cumplimiento, la cuota de presentación se exime. No se celebra audiencia, el fallo se considera satisfecho y el juez puede ordenar al sellado de todos los registros relacionados, de acuerdo con el texto legislativo. La vicealcaldesa Hodge Washington, abogada litigante en materia civil y primera mujer afroamericana electa al Consejo Municipal de Phoenix, testificó a principios de este año ante el Comité de Justicia y Elecciones del Senado Estatal para subrayar la importancia de la reforma. En su intervención señaló que había visto a demasiados inquilinos que, tras pagar la renta atrasada y las tarifas, seguían enfrentando dificultades simplemente porque nunca se había presentado una satisfacción del fallo. En mi trabajo como abogada de litigios civiles he visto a demasiados inquilinos que pagaron su renta atrasada y sus tarifas y aún así luchan simplemente porque nunca se presentó una satisfacción del fallo, declaró la funcionaria. La concejal agregó que cuando eso sucede, las familias que hicieron todo lo que se les exigió pueden ser negadas de futuras oportunidades de vivienda. La vicealcaldesa también agradeció el liderazgo de la gobernadora Hobbs, del representante Blackmun y de la coalición bipartidista que hizo posible la legislación. La reforma llega en un momento crítico para el mercado de alquileres en Arizona. Según datos del Laboratorio de Desalojos de la Universidad de Princeton, el condado de Maricopa registró 48.170 solicitudes de desalojo en lo que va de 2026 hasta el 1 de agosto, y solo en agosto se presentaron 7.743 casos en los 26 tribunales de justicia del condado, con un fallo promedio contra el inquilino de $3,385, de acuerdo con reportes a la prensa. Organizaciones como el Centro de Arizona para el Progreso Económico han advertido que la crisis de desalojos se va a agravar por la disminución de los beneficios del programa de asistencia nutricional suplementaria, entre paréntesis SNAP por sus siglas en inglés, que ha dejado de distribuir aproximadamente $346 millones desde mediados de 2025. Esta pérdida de apoyo, sumada al aumento de los costos de servicios públicos como electricidad y agua, ha empujado a familias al borde de la inestabilidad habitacional, según reportes a la prensa. El representante Blackman, quien representa el Distrito 7 en el norte de Arizona, y ha impulsado otras iniciativas como la Ley de Valor Robado, logró que el proyecto de ley fuera aprobado por amplios márgenes en ambas cámaras legislativas. En la Cámara de Representantes la votación fue de 54 votos a favor y 2 en contra, mientras que en el Senado fue de 28 a favor y ningún voto en contra, de acuerdo con reportes a la prensa. Algunos sectores han expresado reservas sobre la reforma, pues representantes de arrendadores han señalado que los cambios podrían favorecer a los inquilinos a expensas de los propietarios y que el sellado de registros podría dificultar la evaluación de antecedentes por parte de los administradores de propiedades, según análisis publicados por reportes a la prensa. Continúo con un artículo que se titula «Revivirán campamento de Girl Scouts», escrito por la redacción. El Consejo Girl Scouts Arizona Cactus Pine invitó a la comunidad a sumarse a su celebración anual de recaudación de fondos conocida como Badge Bash, un evento exclusivo que permite a los adultos vivir en carne propia la tradicional experiencia de las Girl Scouts. La velada con causa está programada para el próximo sábado 7 de noviembre de 2026, de 5:30 de la tarde a las 10 de la noche, y tendrá como escenario las instalaciones de Bob and Renee Parsons Leadership Center for Girls and Women at Camp South Mountain en Phoenix. El Badge Bash está diseñado como una noche inmersiva para mayores de 21 años, donde podrán recrear la magia de los campamentos de verano, e incluye actividades interactivas como tiro con arco, deportes y manualidades. Todo ello complementado con cócteles, aperitivos, una cena bajo las estrellas y la tradicional preparación de s'mores alrededor de una fogata. Durante Badge Bash, los adultos viven las aventuras de Girl Scouts por una noche, formando sus propias tropas, eligiendo nombres legendarios de campamento y llenando sus bandas con insignias especiales que obtienen al participar en diferentes actividades, detalló Mary Mitchell, codirectora ejecutiva del Leadership Center. Más allá de la diversión, los fondos recaudados se destinarán directamente a financiar experiencias educativas para más de 12,000 niñas de kinder a 12º grado en el centro y norte de Arizona, brindándoles oportunidades invaluables en áreas como ciencia, tecnología, ingeniería y matemáticas, y actividades al aire libre y emprendimiento. La noche también servirá de marco para entregar el premio Promise 2026, un galardón que honra a líderes comunitarios que se han destacado por su apoyo al liderazgo femenino en Arizona. Los homenajeados de esta edición serán Jack Bethke, ex Girl Scout y fundadora de la firma de diseño de lujo Jack, reconocida por motivar a niñas y a mujeres a pensar en grande a través del diseño audaz. Vince Kozar, presidente de Phoenix Mercury y director de operaciones de Arena Sports Group, galardonado por su labor en la promoción de la equidad y la representación en el deporte profesional. Achieve, organización con sede en Tempe, premiada por su compromiso con prácticas laborales inclusivas que impulsan a la próxima generación de mujeres líderes. Los interesados en asistir a esta velada, o buscar oportunidades de patrocinio, pueden adquirir sus boletos a través del portal oficial de la organización www.girlscoutaz.org/badgebash. El impacto del Consejo Girl Scouts Arizona Cactus Pine. Desde su fundación en 1936, ha trabajado incansablemente para ayudar a las niñas a desarrollar habilidades de liderazgo y herramientas para el éxito. En colaboración con 6.500 voluntarios adultos, el Consejo atiende actualmente a más de 12.000 niñas en más de 90 comunidades del centro y norte de Arizona. Su visión es clara: demostrar que, cuando se les brindan las oportunidades adecuadas, todas las niñas pueden convertirse en agentes de cambio y conectarse positivamente con su comunidad. Bueno, eso es todo por hoy. Espero que hayan disfrutado de esta edición de Noticias de Arizona. Me llamo Laura Rochowski y soy una voluntaria para Sun Sounds de Arizona. Hasta pronto.